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3: J Balvin, Rojo.

0: Reik y Maluma, amigos con derechos.
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0: The Horror featuring Pitbull Elvis Crespo. Bailar. Rauw Alejandro, El Efecto. El Efecto.

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2: Luis Fonsi y Ozuna, Imposible.
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2: Paulo Londra, Adán y Eva.
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2: J Balvin, Machica.
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2: Becky G e Nati Natasha, Sin Pijama.

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1: Enrique Iglesias, Bailamos.
2: Bailamos.
1: Alejandro, Fantasías. Yandel Fade, Yandel 150.

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1: Maluma, Corazón.
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1: Luis Fonsi y Manuel Turizo. Vacaciones.
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1: Bad Bunny, un preview.
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1: Lorna, Shorty y Cuban DJs. Ella baila reggaetón.
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1: Loud Luxury, Brando, Pitbull, Nicky Jam, Body on My. Enrique Iglesias y Mike Towers, Te fuiste. Dime.

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0: Anitta, loco. Zion e Lennox, We Sing, ahora.
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0: El Coyote The Show, Farruko e Tito el Bambino. No le baje. Álvaro Soler, Animal.
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Quiqueo con DJ Casanova, el que controla, y esta semana se lo dedicamos a Quisqueya, la bella República Dominicana, que a lo largo de la Sexta Avenida se celebra esta semana el desfile dominicano, rojo, blanco y azul por toda esa avenida, y nosotros estaremos celebrando lo que son los productores dominicanos como Looney Tunes, Mambo Kings, los artistas de descendencia dominicana también como Ozuna, Nicky Jam y otros más. Y quiero que te conectes conmigo en las redes @ILoveReggaetonRadio. Envía saludos a todos.

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1: Bueno, vamos a soltarte ahora con otra mezcla de reggaetón, pero heavy de verdad, que incluye a Nicky Jam, que sabemos que es mitad dominicano y representa bien duro para su gente. De hecho, nosotros estamos representando el show entero para Quisqueya la Bella, ya que este fin de semana en Nueva York se lleva a cabo el desfile nacional dominicano. Banderas arriba, el radio también a todo volumen con DJ Casanova en The I Love Reggaeton Radio Show.
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1: Alex Sensation, Farruko, Prince Royce, Mariah Angelic, Kevin Little, After Party.
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2: Aria Vega Ryan Castle, la costeñita premio ni a la boca, chimbazo, chévere remix. 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
1: Juan Magán, Llenas, Mojombi, Yasiris. 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
3: Major Lazer, Guayna, Diplomático.
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5: Maluma, Agua de Jamaica.
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7: Luis Fonsi, Rauw Alejandro, Vacío.

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3: Ex BL Mafio, cuando te veo.
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3: Karol G, Shakira, Te Cuje.
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3: Piso 21, Nicky Jam, Déjalo en visto.
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3: David Bisbal y Gracie, Perdón.

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2: Becky G e Ozuna, No Drama.

0: Nio García, Anuel AA, Mike Towers, Bray y Juanca. La Jipeta Remix.
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0: Enrique Iglesias, Farruko, Me Pasé.
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0: Jen Morel, Pónteme.
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